poco pollo. 33 views. 30. Dale para que sigo. De estar bien, 30 bien, 30. Ahora es 30, 63 views. Sí, de estar bien, 30.